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1: 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Gabriel, ¿y tú me vas a decir a mí que la música de ahora es mejor que la de los 90?
2: Dijo, no es mejor que ahora. 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

con la mejor música, el mejor sabor a través de los 93.1. Así que desde ya puedes reportarte a través del 976-096-258 para pedir tus canciones favoritas, enviar tus saludos, tus peticiones musicales y por supuesto pasarla bien en estas dos horas de programación a través de Rumba 93.1. Así que conéctate, actívate que estás en Rumba, iniciando el fin de semana. Vamos con la música en Rumba FM 93.

0: de Zaragoza y por supuesto a través del sitio oficial rumba93.es. Saludos especiales para Gabriel Rivas y para Cristina, que por ahí vienen reportándose a través del número telefónico, el 976-096-258. Hacemos un corte comercial, enseguida regresamos.
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6: Ok, seguimos en Rumba FM 93.1 en el fin de semana acompañándote a Agdiel Romero hasta las 12 del mediodía. Repórtate a través del 976-096-258. Comunícate. Que siga la música.

0: 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Hacemos un corte comercial, ya regresamos.
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1: Seguimos en Rumba FM. Seguimos en el fin de semana a través de los 93.1. Adiel Romero contigo acompañándote hasta las 12 del mediodía. A toda la gente que nos viene escuchando, por supuesto, muchísimas gracias por la fiel sintonía.

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Rumba FM 93.1 en el fin de semana. Adriel Romero acompañándote en el fin de semana, por supuesto, dándote la mejor música, el mejor sabor a través de los 93.1 y a través del sitio oficial rumba93.es.

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